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0: Reciban un saludo cargado de fe y esperanza para todos los hogares. Saludamos a cada hermano y hermana que en este momento nos escucha en los distritos y pueblos aledaños, porque hoy tenemos una noticia que va a cambiar el rumbo de su salud y el bienestar de su familia. El Señor nos dice que nuestro cuerpo es templo del Espíritu Santo, y hoy estamos aquí para ayudarles a restaurar ese templo que quizá por los años o por la enfermedad se encuentra debilitado. 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

0: acordados que Dios.
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Muchas gracias, amados hermanos, que Dios les continúe bendiciendo y sigan ustedes en la sintonía del programa Salud Divina. Bendiciones.

0: es para ti.
1: Atención, mucha atención, familia. Hermanos míos, quiero que te detengas un segundo. Mírate al espejo. ¿Cómo te sientes hoy? ¿Te sientes con energía o te levantaste sintiendo que el cuerpo te pesa 1000 kilos? Vivimos en tiempos difíciles, tiempos donde la enfermedad está golpeando sin piedad al ser humano. No respeta edad, no respeta condición social. Estoy hablando de esas enfermedades mortales que entran en silencio y destruyen hogares. La diabetes que te carcome, los huesos que se deforman y te duelen con el frío, la próstata que ya no funciona y que humilla al varón y pone en riesgo su vida, el sistema nervioso que no te deja dormir porque está alterado, los ovarios invadidos por quistes que atormentan a las damas con fuertes dolores. Pero hoy vengo a hablarte de dos enemigos mortales, dos órganos que cuando fallan, la vida se convierte en un verdadero infierno. Escúchame bien, porque esto puede salvar tu vida. Hablemos del hígado. ¡El hígado! ¿Cuánta gente camina por la calle ahora mismo con la boca amarga, sintiendo ese sabor a metal, a fierro oxidado en el paladar? Señora, usted que me escucha, ¿se le mancha la cara? ¿Sientes punzadas debajo de las costillas? Caballero, usted come un poquito de grasa y se le hincha la barriga como si fuera un tambor. Ya no sabes qué hacer con esta molestia. Está en peligro tu vida. Eso ocurre cuando el hígado está pidiendo auxilio. Y es un drama, hermanos. Es triste ver cómo el hígado graso cambia, hasta el carácter te cambia. Te pones renegón, todo te molesta, sientes una pesadez, una desesperación. Estás intoxicado. Cuando el hígado está enfermo, la sangre se ensucia, y cuando la sangre está sucia, el cuerpo entero empieza a fallar. He visto pacientes llorar porque ya no pueden comer nada, todo les cae mal, se ponen amarillos, pierden las fuerzas. No esperes a que sea una cirrosis. No esperes a que el médico te diga que ya no hay nada que hacer. El hígado es el laboratorio del cuerpo. Y si ese laboratorio explota, el drama familiar es terrible. Nadie quiere ser una carga para sus hijos. Y si el hígado enfermo es un tema grave, ¡cuidado con tus riñones! Dios mío, los riñones son el filtro de la vida, pero cuando ese filtro se tapa, empieza la tragedia. ¿Te arde la planta de los pies? ¿Sientes un calor insoportable en la cintura, como si te hubieran abierto la espalda en dos? ¿Tu orina sale con espuma? ¡Cuidado! Esas son alertas rojas. El problema del riñón no avisa hasta que es tarde. Y cuando se agrava, viene la palabra que todos tememos: diálisis. Nadie quiere estar conectado a una máquina para poder vivir. Nadie quiere ver cómo se le hinchan las piernas por la retención de líquidos hasta que la piel parece que ya va a reventar. Se cuartea. Cuando el riñón falla, la presión se dispara, la vista se nubla y el miedo se apodera de la persona. Es una condena en vida. Pero yo te pregunto hoy, ¿vas a dejar que la enfermedad te gane? ¿Te vas a resignar a vivir con el dolor? Yo sé que estás cansado. Cansado de hacer colas en los hospitales. Cansado de tomar pastillas, antibióticos, fármacos fuertes que te calman el dolor por una hora, por un momento. Pero te destrozan el estómago. Aparentemente te curan una cosa y te malogran otra. Te da gastritis, te da úlcera por tanto químico. Y lo peor, no encuentras mejoría. Pasan los años y sigues igual o peor. Basta, basta ya de intoxicarte. La naturaleza es sabia. Dios dejó las plantas, las raíces, la medicina natural para sanarnos de verdad, no para adormecernos. Gracias a los tratamientos naturales, hoy, escúchalo bien, hoy miles de personas vuelven a sonreír. Tenemos testimonios vivos de la costa, en la sierra y en la selva de nuestro país. Gente que llegó desahuciada, gente que llegó arrastrando los pies y que hoy caminan, trabajan, disfrutan de su familia, están sanos. Por eso, llegó tu oportunidad. 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
1: Una añoranza irrealizable. Son las 6 de la mañana con 9 minutos, esta es la hora 6 y 9. Bueno, actualizando se ha actualizado la página de OMPE, pero no han actualizado resultados. Estamos exactamente igual. Keiko Fujimori con 50.004% está en primer lugar. Roberto Sánchez con 49.996% está en segundo lugar. Keiko Fujimori tiene 9.036.046 votos. Roberto Sánchez tiene 9.034.743 votos. Y la diferencia entre ambos candidatos es de 1.303 votos a favor de Keiko Fujimori. No es nada. Estamos hablando de 4 mesas de sufragio poniendo, 4 o 5 poniendo con una presencia activa, porque ausentismo de 250 peruanos. Realmente es una cosa tan exageradamente insignificante. Una arena, un grano de arena en una playa de votos, esta insignificancia de 1.300. ¿Qué es lo que ha cambiado de ayer a hoy? Ayer estaba en 600, luego bajó a 500, subió a 700. ¿Qué es lo que ha ido ocurriendo?
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1: Ha ido ocurriendo que han entrado las 5 actas de Loreto, faltan 9 que son de Loreto, las únicas que faltan de contar. Entraron las 7 actas de Ucayali, pero además están contabilizando ya 28 actas que han sido enviadas al jurado, porque han estado en 1.635 y hoy estamos en 1.607, y probablemente esto va a ir disminuyendo según vayan resolviendo en primera y en segunda instancia estos asuntos de las observaciones a las actas correspondientes. Y a propósito de nulidades y de estas cosas, Juntos por el Perú interpuso un recurso de nulidad contra 1.751 mesas de sufragio a nivel nacional correspondientes a la segunda vuelta electoral. La medida fue presentada por el personero legal ante el Jurado Electoral Especial y el Jurado Nacional de Elecciones. La organización, el partido Juntos por el Perú, sostiene que hay indicios graves, concordantes y sistemáticos de presuntas irregularidades, por lo que buscan invalidar los resultados. Además, alertan en su documento que existe un patrón de repetición idéntica de votaciones. Patrón de repetición idéntica de votaciones a favor de Fuerza Popular dentro de un mismo local de votación. Dicen en Juntos por el Perú, esta situación geográfica y estadística, esta coincidencia geográfica y estadística no resulta normal, y además abarcan mesas de sufragio en Lima, Lambayeque, Amazonas y Ancash. Ok, vamos a ver el trámite que corresponde a este pedido de nulidad. Mientras que desde el local de fuerza, local de campaña de Fuerza Popular en San Isidro, Luis Dyer, el jefe de personero, se pronunció sobre este pedido de nulidad de Juntos por el Perú. Dijo que no hay fundamento legal y explicó que las actas en cuestión llevan incluso la firma de los personeros de Juntos por el Perú y en muchos casos ellos ganan en número de votos a Fuerza Popular. Te escucha.
3: Hemos revisado las actas donde ellos están reclamando y haciendo un proceso de nulidad, que ojo, estamos totalmente desacuerdos porque la voluntad del pueblo no se debe anular. En estas actas nos llama la atención que hemos detectado firmas de Juntos por el Perú,

0: patria para que se inscriban como personeros y puedan defender el voto de Fuerza Popular. Les hago la aclaración porque en algún momento sonó a un... alguien de Juntos por el Perú hablando que si el pueblo y la voluntad popular. No, no es un dirigente de Puno. No. Es el señor Luis Dyer, que es el jefe de personeros a nivel nacional de Fuerza Popular. Él indicó que Juntos por el Perú busca romper la voluntad del pueblo. Y afirmó que Juntos por el Perú solicitó en total la nulidad de 2.351 actas, donde 600, en realidad más de 600, 650, son procedentes del extranjero y todas las nulidades están en Estados Unidos. Y van a poner mayores nulidades, según Zunini, a mesas de Argentina también. Indicó que existió repetición de votos para ambas organizaciones políticas e hizo un llamado a la ciudadanía a mantener la calma y esperar los resultados al 100%. A ver, escuchen.
1: 60. En las 92.746 mesas, JPP obtuvo 659 mesas donde tuvieron una votación. 60. ¿De qué estamos hablando acá? ¿Romper la voluntad del pueblo? Dos centros de votación donde nuestros personeros de mesa no pudieron ingresar. Hicimos, obviamente, la denuncia y tenemos nuestro derecho a pedir una nulidad, pero ojo, 7 nulidades. Contra 2.300 nulidades que ha presentado JPP. Estamos hablando de las 1.700 que está haciendo en el Perú, más 600, oh sorpresa, en Estados Unidos. De nuevo, hago una invocación a JPP, respetemos la voluntad del pueblo. La voluntad del pueblo es sagrada.
0: JPP, por si acaso, porque JPT, él trabaja en la mediodía a las 2 de la tarde en Exitosa Deportes. Sí es cierto, hay más de 650 mesas que están solicitando nulidad en Estados Unidos, Juntos por el Perú. Pero ese argumento, ellos están presentando 2.300, nosotros estamos presentando 300, hay una diferencia, ¿no? Pues parece lo que había dicho hace algún tiempo este ex ministro, ya que le tengo acá la cara, pero ¿cómo se llamaba el ex ministro de educación en el gobierno de Alberto Fujimori? Dijo que nosotros matamos menos, ¿no? Mire, no porque están presentando menos nulidades hace que uno sea mejor o peor. Las nulidades se presentan en el marco estricto dentro de la ley y no veo ninguna situación rara. Lo que es más, en elección pasada es una cantidad muy similar de mesas han sido solicitadas su nulidad por parte de Keiko Fujimori. Sí. El vocero de Fuerza Popular explicó que de momento hay más de 1.600 actas observadas enviadas a los jurados por errores aritméticos que se recontarán de forma pública. Resaltó que el proceso electoral fue limpio y que están preparados para responder a cada uno de los recursos interpuestos. Afirmó que la solicitud de nulidad le costará a Juntos por el Perú más de 3 millones de soles en tasas. A ver, escucha.
1: Hemos calculado, por si acaso, las tasas que llegan a casi alrededor de 3 millones de soles. Repito, 3 millones de soles. Han pedido un proceso de nulidad de alrededor de 1.700 actas en Lima y en todo el Perú, y alrededor de 600 actas en el extranjero. Sin embargo, quiero darle tranquilidad a la población. Vemos que todo el proceso fue limpio y estamos totalmente preparados para poder responder ese tipo de trabajo de nulidades.
0: Ok, insisto, este asunto de las nulidades está dentro del marco de la norma y de la ley. Lo hacen ahora los de Juntos por el Perú, lo hicieron antes los de Fuerza Popular. En la madrugada les recordaba que Keiko Fujimori tiene un proceso abierto por lavado de activos, por el uso de efectivo que nunca pudo justificar, para el pago también de 1.000 y pico de mesas que solicitaron el 2021 anular. Un monto ascendente a cerca de 2 millones de soles, más de 1.000 mesas y casi 2 millones de soles. Proceso abierto de lavado de activos por José Domingo Pérez. Así que están haciendo lo mismo. Exactamente lo mismo. Voy con Omar Coca, que está en el cercado de Lima y tiene información en vivo desde la Plaza San Martín. Omar, adelante, le escuchamos.
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3: Bueno.
2: Buenos días, Manuel. Información en vivo desde el Cerecado de Lima, exactamente en los alrededores de la Plaza San Martín, que ha amanecido con una gran cantidad de rejas a lo largo de las diversas entradas, tales como el Jirón de la Unión. Se ha colocado estas rejas en el marco del anuncio de movilizaciones en el Centro Histórico de Lima. Ello en base a la convocatoria que se ha realizado por parte del partido político Juntos por el Perú, entre comillas, por la defensa del voto. No se ha registrado hasta estas horas de la mañana la presencia de la Policía Nacional del Perú, sino esta gran cantidad de rejas que fueron colocadas aparentemente ayer en horas de la tarde, lo que generó cierta incomodidad por las personas que estaban presentes en esta reconocida plaza. El alcalde Renzo Reyardo publicó un video donde efectivamente el personal de seguridad de la municipalidad estaba en este punto colocando las rejas y las personas claramente rechazaban este tipo de acciones. A estas horas de la mañana vamos a poder detallar que, por ejemplo, en la entrada, en el cruce del Jirón de la Unión con Nicolás de Piérola, la cantidad de rejas sí es innumerable. Son cerca de 10 rejas que se han colocado a lo largo de esta plaza histórica y vamos a movilizarnos porque no solamente llama la atención ¡exitosa! La colocación de este tipo de rejas, sino también que en la parte, bueno, el lado lateral derecho, la calle está cerrada por trabajos que se vienen realizando aparentemente por instalación de gas en este punto. Vamos a acercarnos para que así también las personas quienes se acercan hasta esta plaza, atención a nuestros amigos del volante, porque el ingreso en dirección hacia Paseo de los Héroes Navales está libre. Sin embargo, si usted quiere conectar desde Nicolás de Piérola rumbo hacia la avenida Abancay, no lo podrá hacer. Tendrá que hacerlo por las vías aledañas. En estos momentos hay personal también de seguridad que viene dirigiendo el tránsito. Estamos hablando, está cerrado este tramo del Jirón de la Unión con Jirón Carabaya. Toda esta parte no se permite el ingreso vehicular, tampoco se está permitiendo libremente, solamente por un pequeño espacio reducido, para que puedan transitar las personas. Todo ello, Manuel, en el contexto de las movilizaciones sociales que se han anunciado, tal como hemos indicado, para hoy o posiblemente para el día de mañana. 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
0: Gracias por la información, Omar. En este muy breve tiempo que tengo antes de ir a la pausa, converso con el experto en temas electorales, José Tello Alfaro. Doctor Tello, ¿cómo está usted? Muy buenos días. Hola.
3: Buenos días, Manuel, ¿cómo estás?
0: Buenos días, doctor. Le voy a pedir que nos diga de manera muy, muy, muy escueta, porque tengo muy poco tiempo. Yo quisiera saber la diferencia entre las actas que están observadas, que ahora están llegando a 1,600 y pico, a 28 menos, y este asunto de pedidos de nulidades que está solicitando tanto Fuerza Popular como Juntos por el Perú. ¿Son diferentes cosas, son diferentes recursos, son diferentes escenarios?
3: En el caso de las actas observadas, son actas que no pasaron el control de calidad de la autoridad electoral. Por ejemplo, son ilegibles, con firmas incompletas, con errores numéricos. Listo. Entonces pasan a observación, pasan luego al jurado electoral especial en primera instancia, revisa a través de un cotejo de actas si tiene o no posibilidad de llevarse la misma, y si fuera un error numérico, puede ordenar recontejo por una sola vez en presencia de los dos personeros, uno de cada partido político, lo de JP y la Fuerza Popular y el Ministerio Público. Es así como funciona el tema, básicamente lo que es el acta observada, considerando que el reconteo es inapelable. La decisión de ir a reconteo y la que sale como resultado reconteo y genera una resolución que motiva, ¿no? En este caso, una decisión del jurado electoral especial es irrevocable, pero por ejemplo, por otras circunstancias, sí podría subirse a segunda instancia, como si fuera, pues, esta instancia definitiva que se cumple en las elecciones. Por ejemplo, temas de firmas, temas de elegibilidad y otras cosas más, ¿no? Pero lo que es.
0: Las actas que no pasan a segunda instancia en apelación, esas que se definen en los jurados electorales, ya se pueden ir pasando a las oficinas descentralizadas e ingresando al conteo o al cómputo final.
3: Claro, es primeramente conteo. porque se me cumple resolución de juego y van a conteo.
4: Okay.
3: Ahora, en lo que se refiere a la disciplina, esta viene impugnada desde el mes de sufragio. Si no había personería ahí, hay problema, pero lo bueno es que hemos tenido un buen estudio de personeros. Entonces hemos tenido 47.000 por el lado de Juntos por el Perú y 61.000 por el lado de Fuerza Popular, 108.000 en total.
4: Ahora, este asunto de pedir nulidades, estamos hablando de más o menos unos 2.351 por parte de Juntos por el Perú y aproximadamente unos 300 por parte de Fuerza Popular. ¿Cómo se canaliza este pedido y a qué apunta exactamente este recurso?
3: La opinión que tengo es que ese pedido es un pedido que básicamente es político. O sea, más que pedido, es una nulidad política. No tiene asidero en la realidad, no tiene así el orden. Entonces, jurídicamente sería inviable, porque ellos no están recurriendo, o sea, con la formalidad y sobre todo con la causal necesaria como propia de la nulidad de todas estas mesas de votación. Lo que vale la norma, incluso el pago de la norma de la casa para poder resolverse este tipo de pedido de nulidad, es individualizado.
4: Es decir, usted en su experiencia como experto en temas electorales cree que esto definitivamente no se va a dar trámite, ni los de Juntos por el Perú, ni los de Fuerza Popular.
3: Lo que pasa es que en un primer momento dijeron que iban a aceptar los resultados, pero luego viene con que por el lado de Juntos por el Perú que hay cuestionamientos, que la voz del pueblo, bueno, el pueblo somos todos los peruanos. Si alguien votó por el señor Sánchez o por el señor Fujimori, somos todos los peruanos, no hay que segregar. Por otro lado, también hay que tener bastante cuidado en el hecho mismo de que se cumplen las palabras. O sea, no es que ahora tener que impugnar porque le salió el resultado final, que es el resultado oficial. Dicho sea paso, tampoco podemos legitimar, porque es grave eso, lo que es en este caso el conteo rápido. El conteo rápido es un conteo que viene de una entidad privada. Estamos hablando de un conteo de Ixos que es muy certero, que tiene muy buena reputación, pero finalmente es privado. Nosotros acá en el Perú contamos con el conteo colombiano, por ejemplo, donde se hace un conteo general, no importa que el acta termine siendo observado o impugnada, se hace un conteo general de los resultados y el mismo intelectual se dice aproximadamente ese es el resultado.
4: Ok, correcto.
3: Y aclara cuántas actas podrían, bueno, ser de todas maneras mantener una revisión por ser observadas o impugnadas. Pero lo importante es que se tiene claridad por un ente oficial, y eso es lo que hemos tenido nosotros ausente acá. Y han desparcado luego de las declaraciones el día lunes del presidente de Ixos, ha generado por reacciones por el adjunto por el Perú, como el pedido este de nulidad, que al igual que el pedido de nulidad, por ejemplo, que hemos visto en la primera vuelta, no tienen contenido que permita un asidero jurídico ni tampoco un asidero en la realidad. No se configuran causales de nulidad.
4: Ok, en 30 segundos me podría usted responder otro tema. El señor López Aliaga acaba de anunciar la posibilidad de postularse a Lima. ¿Puede hacerlo legalmente?
3: Legalmente podría hacerlo como designado, no, porque no participó en la elección primaria, pero también acá hay que ser claros y bastante consecuentes. Fue elegido como senador, no asumiría el cargo de senador, me parece que eso es, o sea, no es correcto. Pero por otro lado, también podría ser sujeto de una cacha, quizás, porque podría verse esta situación en la cual se encuentra, digamos, postulándose a un cargo distinto, habiendo ganado uno por más que no haya juramentado.
4: Pero además, ¿no sería una figura de reelección? Él es alcalde, ha renunciado, es cierto, pero ha sido elegido alcalde.
3: ¿Qué pasa, Manuel? Y permíteme, por favor, expresar esto. Y como hay el impedimento de reelección, todos se están viendo como teniente alcalde.
4: Ah, ok. Entonces él seguiría como teniente alcalde.
3: Claro. Ah, no. Pero hay un detalle que es un poco complicado. Ayer declara de que
4: el vicealcalde,
3: se va como alcalde. O sea, creo que parece que él no entiende que está yendo como teniente alcalde, como regidor.
4: Ah, ok.
3: Pero bueno, de todas maneras, ojalá todavía hay tiempo.
4: Muy bien.
3: Que tome la decisión apropiada para el bien del país.
4: Sí, le queda hasta el martes.
3: Sus seguidores, la gente que apostó por él.
4: Correcto, muy bien. Doctor Tello, como siempre, es usted muy gentil y le agradezco por habernos respondido. Que tenga buen día.
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4: Me voy a la pausa, regresamos con más en Exitosa, la voz de los que no tienen voz.

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0: Lima 20 grados, Piura 21, Trujillo 20 grados, 6:31 a.m. Al 98.25% de las actas contabilizadas por la OMPE en el marco de la segunda elección presidencial, Keiko Fujimori obtiene el 50% de votos, mientras que Roberto Sánchez el 49.9%. Son al momento 1.303 los votos que separan a ambos candidatos a la presidencia de la República. En esa misma línea, en comunicación con Exitosa, José Tello Alfaro, experto en temas electorales, consideró que los pedidos de nulidad de Juntos por el Perú y Fuerza Popular tienen razones políticas y no tendrían asidero en la realidad electoral que afrontamos.
1: La opinión que tengo es que ese pedido es un pedido que básicamente es político. Más que pedir, es una nulidad política, no tiene asidero en la realidad, no tiene asidero hoy. Entonces, jurídicamente sería inviable, porque ellos no están recurriendo, o sea, con la formalidad y sobre todo con las causas necesarias como para poder la nulidad de todas estas mesas de votación.
0: Y mediante resolución suprema publicado en el Diario Oficial El Peruano, el gobierno designó a Luis Enrique Santillán Cervantes en el puesto de viceministro de Electricidad y a Gaby Yulisa Julca Cumbicus en el puesto de viceministra de Minas del Ministerio de Energía y Minas. 6:34 a.m. Tú estás en Exitosa 95.5 de la FM en Lima. Continuamos en Exitosa Perú con Manuel Rosas.

0: Dale, pero bueno, están contenidas en la edición de hoy, 12 de junio, de El Diario. Ok, presidencia del Consejo de Ministros, resolución ministerial número 205, autorizan viaje de jefe y secretario general del INEI para participar en eventos que se realizarán en la República Francesa y la Confederación Suiza. En Ginebra, desde el 20 al 26 de junio, para los fines expuestos en la parte considerativa. Primero París, luego Ginebra. París en Francia y, por supuesto, Ginebra en Suiza. Cultura, resolución viceministerial número 168, declaran patrimonio cultural de la nación al sitio arqueológico Puncho Puncro. Puncho Puncro, ubicado este sitio arqueológico en el distrito de Matucana. Esto está acá cerquita, en la provincia de Huarochirí, en el departamento de Lima. Huarochirí es una provincia que colinda con Lima Metropolitana. Ahí está el sitio arqueológico Puncho Puncro en Matucana. ¿Okay? Economía y finanzas, decreto supremo número 101, autoriza transferencia de partidas en el presupuesto del sector público para el año fiscal 2026 a favor de la Universidad Nacional del Folclor José María Arguedas. ¿Cuánto le van a dar a esta universidad?
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0: 6.616.490 soles. Fuente de financiamiento, recursos ordinarios a favor de la Universidad José María Arguedas. Esto para financiar la continuidad de la prestación del servicio de educación superior artística que brinda la ex Escuela Nacional Superior de Folclor José María Arguedas. ¿Y qué más? ¿Qué más? Energía y minas autorizan transferencia financiera a favor del Fondo de Inclusión Social Energético, FICE, para financiar conexiones de gas natural en diversos establecimientos de salud a nivel nacional. Autoriza la transferencia financiera del pliego 16, Ministerio de Energía y Minas, Unidad Ejecutora 101, tal, para financiar conexiones de gas natural en 12 establecimientos de salud a nivel nacional por la suma de 6 millones en el marco de lo establecido en el numeral 10.1 del artículo 10 de la ley número 32514 de equilibrio financiero del presupuesto del sector público. Suena bonito, suena bien. Sigue sonando más o menos bien este asunto de la masificación del gas. Ya no tan bien como sonaba hace 4, 5, 7, 8, 10 años. Tarea que la verdad es que hemos hecho, pero a medias. ¿Por qué será que somos tan vagos? Perdone la expresión y me incluyo. Tenemos una tarea y no la hacemos. Hemos descubierto gas, pero hasta para enterrarnos. Gas por 30 años, 40 años. Hemos permitido, cosa que no debimos permitir nunca. A propósito de este tema, no está en mi pauta, pero ven un minuto, Tania, para hablar chiquito. No debimos permitir nunca que exporten el gas. Pero los obreros del mercado, ¿qué vamos a hacer? No, señor, ese gas estaba establecido en el contrato inicial que era para consumo de los peruanos con proyección por lo menos a 40, 50 años. Pero el señor borracho de Alejandro Toledo, que fue nuestro presidente, que en la práctica fue Pedro Páez Kuczynski, cambiaron arbitraria, abusiva, irregular y para mí corruptamente ese apartado y dijeron, exporte. Hoy tenemos gas para 10 años. Y reservas probadas tenemos en una zona considerada intangible, considerada como reserva, y no la podemos tocar. Y no se está haciendo trabajo de exploración y descubrimiento de reservas de gas en el país. Por eso digo, sigue sonando todavía este asunto de masificar 12 hospitales. No quiero ni pensar si no encontramos más reservas de gas de acá a unos 10 años, ¿qué va a pasar con todos estos hospitales cuando tengamos que importar gas y lo que nos vaya a costar sea realmente un ojo de la cara? 6:39, Luciano Tomatis tiene información en vivo desde el Cercado de Lima, exitosa premia a la fidelidad de nuestros amigos del volante. Ah, ok, Luciano lleva premios, ¿no? Ok, Luciano Tomatis lleva regalos, correcto. Luciano premia la sintonía de exitosa y estamos en la cuadra 5 de la avenida Petit Tours. Luciano, hola, buenos días.
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2: Hola Manuel, ¿qué tal? Muy buenos días. Hola Perú, como sueles decir todos los días. Estamos en la cuadra 5 de la avenida Petituar, porque aquí nuevamente vamos a premiar la fidelidad de todas las personas que están al volante, que ya se están preparando para enfrentarse al caótico tráfico de Lima, y por ello queremos alegrar su día con estas bolsas sorpresa. ¿Dónde nos encontramos? Tal como tú lo has mencionado, en la cuadra 5 de la avenida Petituar. Estamos en el parque, entre el parque de la exposición, en el medio del parque de la exposición, ahí nos encontramos, porque la avenida Petituar atraviesa el parque de la exposición y es un punto al que pueden llegar fácilmente, céntrico. Lo que sí, Manuel, le recomiendo a todos nuestros oyentes que se encuentran al volante en esta mañana es que se apuren, porque siempre están escuchando Exitosa, y que por supuesto va a acabarse rápido esta gran cantidad de premios que tenemos preparados para ellos. Repito, cuadra 5 de la avenida Petituar, vamos a entregar a los primeros que lleguen. Yo no quiero ver caras largas de algunos que se demoren en llegar, por eso se los digo, vengan rápido, porque si no, esto se acaba rapidito. Y Manuel, y con esa información desde el cercado de Lima, reportamos para los 95.5 de la FM en Lima, Exitosa, la voz de los que no tienen voz.
3: Por favor, háganle caso a Luciano, vuele ahorita, vuele ya, la gente que está cerca, estamos en Lima, pero muy cerca está Lince, estamos en Lima y muy cerca está La Victoria, estamos en Lima, cercado y muy cerca está Jesús María, avenida 28 de Julio, Salaverry, Wilson, está ahí ¿qué más? Está la Arequipa, está la avenida Arenales, en fin, hay una serie de avenidas, está el propio Paseo de la República, ¿no? ¿Verdad? Que está bastante cerca a esta zona. Cuadra 5 de la avenida Petituar, ¿me estás escuchando? Ah, vuela, al toque, ubica nuestra móvil, la móvil Exitosa, y ahí va a estar Luciano Tomatis entregando premios, sorpresas y regalos. De esta manera te abrazamos y te agradecemos por la sintonía, pero además por la confianza a Exitosa Perú. Ya, no pierdas tiempo, vamos. Llega, después, no, pero yo fui el número 21, hermano, dijimos 20. Pucha, ya casi la agarro, llegué al 22, no, dijimos 20. Llega en el 5, en el puesto 15, en el puesto 10, pero llega ya para tu premio sorpresa con Luciano Tomatis.
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3: Son las 6 de la mañana con 43 minutos. El presidente Balcázar va a viajar al Vaticano, pero 2 días antes va a tener que viajar a Chiclayo, y no para ver asuntos del Papa, sino para atender asuntos judiciales en su contra. Sí, el 16 de junio se va a desarrollar la audiencia de juicio oral contra el señor José María Balcázar, presidente de la República. El segundo juzgado unipersonal de Chiclayo ha establecido esa fecha. La investigación en la que fue incluido el presidente es por el presunto delito de apropiación ilícita en agravio del Colegio de Abogados de Lambayeque. Este no es un juicio nuevo, ¿eh? Este es un juicio que tiene desde el año, no sé si 20 o 21, pero los hechos se remontan al periodo 2019 y 2020, cuando Balcázar fue decano del Colegio de Abogados de Lambayeque. En un momento incluso se archivó, pero ¿sabes? Los abogados buscan mecanismos, se reabrió el caso y hoy está en pleno juicio oral. La segunda Fiscalía Penal de Chiclayo solicitó 1 año de pena privativa de libertad y el pago de 348,000 soles por concepto de reparación civil contra el mandatario. La acusación específica, porque esto es presunto delito de apropiación ilícita. Ok, ese es el delito, pero ¿de qué se apropió? ¿Cuánto se apropió? ¿Cómo se apropió? Ok, bueno, mire. El señor Balcázar, esa es la denuncia, no bancarizó los recursos que los abogados pagaban a su colegio, ¿ya? Él era decano y lo que se hacía era, lo que pagaban los abogados y sus colegas, se depositaban en cuentas personales de uso del señor Balcázar. Y se habla probablemente de una defraudación superior a 700,000 soles. Por ello tendrá que responder en el marco de este juicio. Ay, a propósito de Balcázar, ¿puedo confirmar que va a estar acá? José María Balcázar, presidente de la República, el día de hoy a las 8 de la mañana, hora exacta. Seguramente estará llegando 10 minutos antes, porque siempre llega un poquito antes el presidente. Hoy, 8 de la mañana, José María Balcázar, en diálogo con Nicolás Lúcar. A hablando claro, por supuesto, de eso se trata. Hablemos claro. Hoy, Nicolás Lucas y José María Balcázar, presidente de la República, a partir de las 8 de la mañana. Y hoy serán ustedes, en este momento, los que van a hablar claro. Porque voy a abrir líneas y les voy a escuchar. Nos vamos a escuchar, ¿ya? 6:45. Nuestras dos líneas son las de siempre. 940-800-800 y 7410-955. Esas son nuestras dos líneas, por si acaso. Siempre nuestros oyentes hablan de manera clara. Me gusta mucho porque hasta ahora no me he topado con un irrespetuoso o una irrespetuosa. Un par de veces probablemente algunas expresiones que sonaron muy discriminatorias, ¿no? Y yo les digo siempre en relación a estos temas, soy muy intolerante y correcto.

0: calificaciones, a mí me parece no solo denigrantes, sino fuera de lugar. Hoy día, por ejemplo, Jack Miranda no me ha dejado entrar a la cabina en una expresión de intolerancia. Me ha dicho, no, con ese polo, no, con esa chopa, ¿cómo vas a venir de naranja? ¿Qué pasa? Yo puedo vestirme como quiera. El otro día vine de rojo. Hola, exitosa, buenos días. Es una broma eso, Jack, por si acaso. Hola, buenos días.
1: Buenos días.
0: ¿Con quién hablo?
1: José Luis del INSE.
0: José Luis, ¿cómo está? Buenos días, adelante.
1: Un gusto poder conversar con usted, señor Rosas. Y mi comentario va sin ánimo de exacerbar el momento que estamos atravesando. Uh-huh. Yo quisiera hacer una reflexión con respecto a los votos en el extranjero.
0: Vale.
1: Si bien es cierto que hay conciudadanos que tienen derecho al voto, pero que viven fuera de nuestro país, ellos no saben nuestra realidad. No viven acá, no están a salto de mata como vivimos en la gran mayoría de nuestro país y en las demás regiones, porque ellos viven de otra manera. Entonces, sería bueno reglamentar esta parte para que solamente tengan voto aquellos conciudadanos que sí, que retornan al país regularmente, ¿no? Y no aquellos que desconocen totalmente nuestra realidad. Mm. Imagínense, pues, que cómo yo puedo elegir a un gobernador de Puno, que yo no sé cómo viven en las aldeas de Puno, en las comunidades altoandinas, porque yo desconozco su realidad. Entonces sería, no sé, algo, me parece a mí irregular poder decidir quién va a gobernar esa región de nuestro país.
0: Ok. Listo, José Luis. Cuestiona, José Luis, que los peruanos que no viven en el Perú voten en Perú. Eso está, sí, reglamentado, es una norma, es una ley. Dicho ese paso, un ausentismo increíble. En algún momento les voy a informar cuántos han votado del total de peruanos habilitados. Hola, exitosa, buenos días.
2: Buenos días, soy Rubén Ruiz.
0: Rubén, ¿qué tal? Buenos días, adelante.
2: Todos respetamos a la prensa, pero tú sabes que en el Perú todas las personas se han inclinado a votar. Uh-huh. Más en Lima por una persona que hoy posiblemente pueda llegar a ser presidenta. Uh-huh. Pero me causa extrañeza que cada vez que hablan de los votos del extranjero, que ya se está notando en declaraciones en Argentina, por ejemplo, usted, don Manuel, uh-huh, se va a comerciales y luego agarra y no habla del tema, porque también hablan de que ningún peruano es terrorista. Todos los que hemos votado por JP no somos terroristas.
0: Claro.
2: También me gustaría escuchar con respecto a lo que cada opinión decimos en ese punto, mi estimado Manuel. Muchas gracias.
0: Gracias. Gracias, Rubén. Te haces el loco, Manuel, cuando hablan del voto en el extranjero, que ha estado con trafa, dice. Bueno, no así, pero es la idea. Ok, Rubén, por supuesto que no, y vamos a hacerlo, están abiertas las líneas, podemos conversar, alcanzarnos información de lo que está pasando. Ahora, debo decir que en realidad tan decisivo el voto del extranjero como Keiko ha creído no ha sido, ¿eh? No, olvídense. Keiko creía que con el voto del extranjero va a ampliar hasta 30.000 sus votos. No, ha ampliado 600. De 1.200.000 peruanos han votado 309.000. Y yo hasta ahora no veo, vamos a ver, digamos, denuncias en el nivel de seriedad. Zunini ha anunciado que lo va a hacer con el tema de Argentina, pidiendo nulidad de votos. Se han pedido 600 nulidades en Estados Unidos. Dice que se van a pedir también en Argentina, y como no, vamos a abrir los micros como lo hacemos siempre para escuchar cuáles son las razones de esas nulidades. Gracias, Rubén, por tu llamada. Hola, buenos días.
3: Buenos días, ¿cómo está mi paisano Manuel Rosa? Te habla el amigo Hitler Chévez de acá, de Iquitos.
0: Uy, Hitler, no sea malo. ¿En serio me estás hablando tú? ¡Wow!
3: Así es.
0: Oye, Hitler, un abrazo. No puedo creer.
3: Yo te veo todas las mañanas, compañero, que hemos trabajado juntos en los diferentes canales de acá.
0: Claro, Hitler era el hombre de del switcher.
3: Del control master.
0: De América Televisión. Trabajé en ese hermoso, buenísimo canal en la ciudad. Oye, Hitler, qué gusto, un abrazo. Cuéntame, te escuchamos.
3: Ya, mi estimado, mira, la cosa es rara realmente. Cuando los votos estuvieron en 50.19%, hace más o menos unos 3 o 4 días, uh-huh, y en cantidad de votos era más o menos algo de 9.000 o 10.000 votos, pero la extrañeza es Bueno, los votos del extranjero estuvieron llegando ya con exactitud de Argentina, lo que estaba más cerca, pero parece que empezó a subir la señora Keiko como una espuma y le rebasó esos 10,000 o 9,000 votos en menos de 5 horas, que hacían días estuvieron ahí estancados, que no se movía. Esa es una extrañeza, Manuel Rosas, y tú sabes lo que sucedió realmente con el señor Fujimori cuando entregó Pijuayal y Saramiriza. A mi edad que tengo, bueno, no somos ya tan jóvenes, pero estamos listos. Si se tuerce la voluntad popular, estamos listos nuevamente para salir a las calles, Manuel Rosas. Por eso el Jurado Nacional de Elecciones y la OMPE haga su trabajo, pero limpiamente, Manuel Rosas, desde acá, desde Iquitos, Loreto, hago alzar mi voz de protesta, pero con tranquilidad y mesura realmente. Y una felicitación, Manuel Rosas, realmente soy asiduo oyente de exitosa radio, televisión a nivel nacional, y especialmente en el horario de tu programa, después continúa Lúcar, y después Katiushka, y así sucesivamente. Oye, felicitaciones, un buen día.
0: Gracias, Hitler Chávez, ex compañero, muchos años ahí en la ciudad de Quito. Qué gran gusto haberle podido saludar a través de la línea telefónica. ¿Se acuerda de lo que ha pasado con Pijuayal y Saramiriza el 24 de octubre de 1998? Porque en Iquito se rechazó, en Loreto se rechazó ese asunto, que en el resto del Perú se dijo qué lindo, qué maravilla el asunto este del Tratado de Paz con Ecuador. Nos dejaron colgados Pijuayal y Saramiriza como dos centros de navegación, casi como especie de zonas liberadas de norma a favor de Ecuador, en 300 kilómetros cuadrados. Perdón, 300 hectáreas en estos dos lugares de nuestra Amazonía. Vamos a otra llamada. Hola, exitosa, buenos días. Aló. Hello. Están las dos líneas habilitadas, por si acaso. La 940-800-800-7410-955. Hola.
4: Aló.
0: Buenos días.
4: Aló, buenos días.
0: Buenos días. ¿Con quién hablo?
4: Con Pedro.
0: Hola, Pedro. Estás al aire. Adelante.
4: Una cosita. Me parece increíble que gente que se ha ido fuera del país, que ha abandonado el Perú, ahora sean los que deciden el futuro de nosotros, los que estamos aquí en el Perú, que hemos decidido morir acá en el país, ahora estemos en manos, porque los votos que se han conseguido Pedro Sánchez daban como ganador a Sánchez.
0: Sí.
4: Y ha entrado el voto de los extranjeros, de los que están en el extranjero, y han volteado la torta. O sea, gente que ha abandonado el país ahora decide por el futuro de los que hemos decidido quedarnos acá a luchar, ¿no?
0: Esa constatación es real. Sí, los que se han ido han votado, y ciertamente le ha dado un margen a Keiko Fujimori favorable. Si contamos solo los votos de Perú, lo más posible es que Keiko pierda, lo más posible, no lo real. Y el cuestionamiento está ahí. No me parece mal el cuestionamiento. Yo tengo otra opinión, pero creo que sí da el tema para escuchar. ¿Deben votar los peruanos que se han ido del país, que ya no están viviendo entre nosotros? Si a mí me preguntas, yo te diría que sí, tengo mis razones, pero por supuesto el micro está abierto y las llamadas están abiertas, y gente como Pedro, que respetuosamente puede llamar y decir que no está de acuerdo, los escuchamos, ¿no? De eso se trata. Hola, buenos días.
5: Muy buenos días, señor. En primer lugar, muchísimas gracias por el pase, y a mi persona, creo que estaba llamando, he tenido suerte en que la primera vez que puedo poder comentarle acerca de lo que pienso.
0: ¿Con quién hablo?
5: Le saluda Edwin, de Cusco.
0: Edwin.
5: Así es.
0: Vale.
5: Bueno, al margen de una... Yo no soy de izquierda ni de derecha, y considero que tampoco en nuestro país no tenemos una derecha y tampoco izquierda. Son solamente personas que buscan intereses propios, ¿no? Y respondiéndole un poco lo que es a la anterior persona que me antecedió, él habla del tema del socialismo, que es un gobierno fracasado. Los incas practicaban el socialismo. La mita, los programas, la mita, la minca, el aini, todos para uno, uno para todos. En la actualidad, en Rusia, es un país socialista y les va bien. China es un país comunista y les va bien. Venezuela no es país socialista, ni tampoco es un país comunista. Simplemente ahí han tratado de ejercer el poder de dinastía en dinastía, y el resultado es ese. No hay socialismo allí ni comunismo. No confundamos, señores. Tampoco en Venezuela ni en Cuba. Son países, sinceramente, que cada uno ha buscado ejercer y quedarse, perpetuarse en el poder año tras año, año tras año, y al final el resultado es ese, ¿no? Okay. Y yo considero de que, bueno, en el tema de Roberto Sánchez...
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5: Considero de que es una persona, pues, efectivamente, que ha cometido... No estoy de acuerdo con él, con todos los proyectos que tiene para nuestro país, y tampoco estoy de acuerdo con lo que Keiko plantea, ¿no? Recordará usted, va a pasar unos... En los 5 años vamos a tener una economía, hasta el dólar va a bajar, todo va a estar barato. ¿Pero a costo de qué? ¿A costo de qué? Va a vender, va a hipotecar, va a concesionar. Yo soy de Cusco. En el Cusco, el Hotel Santario Lodge, fíjese cuánto tiempo está perpetuado lo que es el porque hay metido ahí. No lo deja. Con argucias legales, ¿acaso podemos hacer algo los cusqueños para poder ejercer nuestro derecho y poder recepcionar correctamente y administrar ese hotel? No podemos. El señor, como tiene las argucias, tiene amigos, amistades en el alto, en nuestro país, ya. Todo el señor hace lo que se le da la gana, y justamente Santuario Lodge, hasta el día de hoy, sigue el señor perpetuándose.
0: ¿Ya? Ok, listo, te agradezco mucho, Edwin, desde Cusco. Me voy a la pausa, vamos a regresar inmediatamente. Estamos en Exitosa, Lima y Callao, 95.5 de la frecuencia modulada.

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Chicos de Los Ángeles Azules han conseguido con una fusión muy interesante, extraordinaria, sobre todo con la participación de una enorme cantidad de estrellas de talla internacional, popularizar en gran parte del mundo, yo diría en todo el mundo hispano, pero en gran parte del mundo en general, el folclor mexicano, la música folclórica, ¿verdad? Que tiene esta mezcla así un poco también a quebradita, ¿no? A medio cumbia y otros más, ¿no? Y sí, pues le gusta a mucha gente. Mucha gente quiere de todas maneras cantar con los Ángeles Azules. A ver esa.

Esta es la hora, son las 7:03. Me dice Tania que es Jimena Sariñana. Ella es, no, ¿quién es? Ah, la primera, la anterior. Ah, ok, ya, yeah, ok. Con Ángeles Azules, ok, ya, yeah.

0: pedacito de música y de canciones turri, la cumbia. Así deberíamos popularizar la cumbia, la peruana, pues también la cumbia argentina, la peruana. Darle un vuelo internacional. Es cierto que nuestra cumbia ha llegado bien un poco a Argentina, ha llegado bien un poco a Bolivia, sobre todo esta cumbia chicha, ¿no?
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0: Pero no más, ¿no? Y a mí me parece envidiable lo que han hecho los colombianos internacionalizando tanto su vallenato con Silvestre, con Vives, con Fonseca y tanta gente que haya vallenato. No estoy hablando de los otros que, por supuesto, han tenido.

ese vallenato es un vallenato que tiene una fusión enorme con pop y otro más, y que ha tenido una entrada en el mundo en general, hispano sobre todo, bien bacán. Y nombres como Fonseca, nombres como Carlos Vives, como Silvestre, por supuesto, suenan en plataformas de audio y de música en todo el mundo, ¿no? La cumbia ya tiene su día. ¿Por qué no hacemos una cumbia medio más chicha, más guayno, menos guayno, y sacamos un ritmo que le sea pero apetecible, interesante, bailable, escuchable, disfrutable a gran parte del mundo, ¿no? Porque somos un país muy pobre en representantes de música de talla internacional.

0: Turri, vamos a la nota, por favor. El Pleno del Congreso de la República por mayoría aprobó el proyecto de ley número 10244 que establece el 14 de marzo de cada año como el Día de la Cumbia Peruana. Día de la Cumbia Peruana. Ya me imagino 14 de marzo a partir del próximo año. Cumbia total, cumbiatón acá, cumbiatón allá, cumbiatón más allá, maratón de cumbia. ¿Ya? Dice la norma aprobada que se hace en reconocimiento a la contribución de este género musical a la cultura e identidad nacional. Ciertamente, es uno de los ritmos que más integra al Perú. Más gente se integra con cumbia a lo largo y ancho del país. Esta es la hora, son las 7 de la mañana con 7 minutos y a ritmo de cumbia. Claro que sí, nos vamos con Luciano Tomatis, que está en el cercado de Lima. Estamos entregando premios sorpresas a los amigos del volante. Vamos, Luciano, adelante, por favor.
1: Listo, Manuel, continuamos nosotros desde la cuadra 5 de la avenida Petit Tours. Y como puedes tú constatar, pues ya han llegado nuestros amigos del volante. Estas bolsas están pesadísimas y vamos a hacer la entrega a cada uno de ellos. Maestro, yo quiero que me diga antes, ¿dónde se encontraba cuando escuchó el llamado de Radio Éxito Norte?
2: Recién estaba saliendo en mi casa a trabajar.
1: ¿Recién? ¿Estaba empezando su jornada?
2: Acá en la cuadra 11 de Petit Tours.
1: ¿Y qué hora trabaja, maestro?
2: De las 6 hasta las 8 o 9. ¿No?
1: Ah, todo el día, maestro.
2: Así es, la idea.
1: Usted siempre escucha Radio Exitosa, ¿no es cierto?
2: Sí.
1: 95.5, la voz de los que no tienen. De los que no tienen voz. Ay, señor, ya se ha olvidado, es muy temprano todavía. Vamos a continuar entregando aquí. Aquí tiene, maestro. ¿Dónde estaba cuando escuchó el llamado de Radio Exitosa?
3: Hospital Revaliati, salía.
1: Cerquita nomás.
3: Sí, cerquita.
1: Y no, puso quinta y rellegó.
3: Ah, llegué al momento porque tenía que llegar para ganarme el premio. Y gracias, Exitosa. 95.5, siempre escuchando la radio.
1: Perfecto. ¿Cuál es su programa favorito?
3: Manuel Rosas y Nicolás Luca.
1: Perfecto, listo, muchas gracias. Vamos entonces, Manuel, a continuar entregando los premios. El señor ha venido con mercadería, ha llegado con sus pasajeros, pero es que escuchó el llamado, entonces dijo, tengo que venir. ¿Verdad, señor? ¿Dónde estaba cuando escuchó el llamado Exitosa?
4: Buenos días, estaba ya a 5 cuadras.
1: 5 cuadritas nomás.
4: Siempre, todos los días escucho Radio Exitosa 95.5.
1: Perfecto, ahí está su premio. Entonces vamos a seguir, muchas gracias, vamos a seguir entregando, pues, porque atrás de nosotros, atrás de la móvil, también han llegado una gran cantidad de amigos del volante, de taxistas, conductores que estaban escuchando la señal de Radio Exitosa. Aquí tiene, maestro, su premio. Perfecto, muchísimas gracias. ¿Dónde se encontraba cuando escuchó el llamado de Exitosa?
4: El Lince.
1: El Lince. Cerquita nomás.
4: Para 20, Petit Tours.
1: ¿Siempre escucha Radio Exitosa?
4: Todas las mañanas.
1: Perfecto, listo, muchas gracias. Así es, entonces, continúen llegando porque todavía tenemos algunas bolsitas. Vamos a seguir entregando y por supuesto que vamos a seguir informando para los 95.5 de la FM en Lima. Exitosa, la voz de los que no tienen voz.
0: Listo, Luciano, un exitazo nuestra campaña. Premiamos tu reconocemos tu esfuerzo. Te abrazamos con un premio sorpresa. Gracias a nuestros amigos del volante que han llegado inmediatamente. Seguimos, nos quedan algunas bolsitas por si acaso. Así que van, dice Luciano. Pon quinta y vuela. ¿Dónde está Luciano? Cuando estamos en la cuadra 5 de la avenida Petit Tours en Lima, en el cercado de Lima, muy cerca, por supuesto, a Lince, a La Victoria, un poquito más lejito, pero cerca igual, a Jesús María. Así que vaya inmediatamente. Gracias, Luciano. Esta es la hora. Son las 7 de la mañana con 10 minutos. Voy a salir de Lima y vamos al norte peruano, hasta Trujillo, con Noemí Khan, nuestra compañera corresponsal de Exitosa. Un ataque armado contra camioneta deja 3 heridos. Noemí nos va a contar detalles. Buenos días, adelante.
5: ¿Qué tal? Muy buenos días, Manuel Rosas, por el pase. Tenemos información actualizada desde la provincia de Trujillo, y es que estas investigaciones continúan tras este ataque armado que se ha registrado el día de ayer por la mañana en pleno centro histórico de nuestra ciudad. Este hecho ocurrió a plena luz del día, alrededor de las 10:30 de la mañana, en una de las zonas más comerciales y transitadas de la ciudad, y que ha generado gran preocupación entre vecinos, comerciantes y transeúntes también. De acuerdo con las primeras investigaciones estaciones, la camioneta blanca de placa T8W935 fue interceptada por sujetos armados. Las cámaras de seguridad muestran cómo esta camioneta, inclusive la que se pone adelante de ella, también de color blanco, segundos después bajan tres individuos, desciende y dispara en repetidas ocasiones contra la unidad. Tras el ataque, en la escena solo quedaron el conductor y una mujer que iba atrás herida, quienes fueron auxiliados por testigos y posteriormente trasladados hasta el centro de salud más cercano. Sin embargo, también las imágenes de seguridad muestran que el copiloto logró descender de la camioneta y logra escapar del lugar en medio de los disparos. Minutos más tarde también se confirmó que este había sido pues herido, ¿no? Durante el atentado, por lo que también posteriormente ingresó al hospital Belén, donde hasta el momento se encuentran ellos todavía todavía se encuentra en el hospital Belén, pues, en observación. Ahora, según ya también el doctor Florian, quien es el gerente de salud, él ha logrado ya identificar y ha mencionado estas personas quienes son heridos. Estamos hablando de José Luis Martínez, quien es el conductor de la camioneta, Elizabeth Consuelo Gutiérrez, quien presenta inclusive una herida de bala en la zona cervical, quien sería la pareja del conductor, y Luis Enrique de Paz Silva, quien resultó con una laceración en una de las orejas, y esta persona es quien sale, ¿no? Corriendo en medio del ataque, pero luego también ingresa al hospital, ¿no? También, lamentablemente, dentro de este ataque, Emanuel, había una bebé que se presume que sería recién nacida. Ella fue trasladada inmediatamente hasta una clínica particular para su evaluación médica. Según la información que ya tenemos a esta hora de la mañana, es que ella se encuentra felizmente fuera de peligro, ¿no? Tras este atentado, luego también llegaron agentes de criminalística, realizaron las diligencias correspondientes en la zona y encontraron alrededor de 25 casquillos de bala regados sobre la vía pública, ¿no? Mientras que la camioneta presentaba también múltiples disparos de proyectil en diferentes partes de la carrocería, ¿no? El gerente regional de salud, como volvemos a mencionar, él ha informado que estos tres heridos se encuentran estables, fuera de peligro. No obstante, ha precisado que el conductor es quien presenta las lesiones de mayor consideración y permanece bajo observación médica, ¿no? Hasta el momento tampoco no se ha determinado el móvil del ataque. La Policía Nacional no ha informado sobre las personas, si habría alguna persona detenida, porque hasta el momento al parecer no hay ningún sujeto detenido. Y bueno, dentro de todo este hecho de violencia ha generado bastante preocupación a todos los trujillanos, liberteños también, pues, que ha ocurrido en pleno estado de emergencia. Y bueno, la verdad que a pocas cuadras también de una comisaría con el nombre Ayacucho, comisaría Ayacucho aquí en la ciudad de Trujillo. Y bueno, como vuelvo a mencionar, es una zona bastante comercial en a plena luz del día, sobre todo 10:30 de la mañana, este ataque armado que ha dejado tres personas heridas, una bebé que se encontraba, pero menos mal, felizmente, ella salió ilesa de ese ataque armado. No se sabe nada por parte de la policía, Manuel, importante mencionar, se presume muchas versiones, probablemente un ajuste de cuentas, pero aún la policía no ha dado una información oficial.
6: Ok, listo, Noemí, gracias. Y hay que seguir actualizando, como lo hace siempre esta nota. Vamos a ver qué información oficial recibimos de parte de la policía y cómo va avanzando la recuperación, que ojalá sea pronta, de las personas heridas luego de este atentado criminal contra una camioneta en Trujillo, capital de la región La Libertad. Son las 7:14 a.m. Carlos Esteves está en Tumbes, nos seguimos quedando en el norte, él es nuestro corresponsal de esta importante región, y la información es la siguiente: capturan a presunto integrante de banda criminal Los Lobos. Carlos, ¿cómo estás? Buenos días, adelante.
7: Muchas gracias, Manuel, buenos días, exitosa desde Tumbes. Personal de la Policía Nacional del Perú logró capturar a un sujeto que corresponde al nombre de Jefferson John Herrera Aguilar, de 24 años de edad, alias El Chamo o El Vago. Este sujeto sería un presunto integrante de una banda criminal denominada Los Lobos Nueva Generación de Tumbes. A este sujeto se le encontraron dos misivas, dos cartas extorsivas, un teléfono celular y dos explosivos con su respectiva mecha y cinco municiones. Según las primeras investigaciones, este sujeto sería integrante de esta banda, pues que se dedicaría a extorsionar a pescadores y comerciantes del distrito de La Cruz y también de la provincia de Contralmirante Villar Zorritos. Cabe mencionar que esta organización criminal ya pues ha venido causando zozobra en varios sectores de la región Tumbes y haciendo detonar explosivos. La Policía Nacional viene realizando las investigaciones del caso. Al sujeto ha sido puesto a disposición del Ministerio Público para determinar su situación legal. Esta es la información que tenemos a esta hora de la mañana para Exitosa en los 89.7 del dial, la voz de los que no tienen voz.
6: Gracias, Carlos, por la información desde Tumbes. Ahora sí, salimos del norte, nos vamos para el sur. José Yupanqui, nuestro corresponsal de Puno, tiene la siguiente información. Comunidad de Andamarca está denunciando ataque de pumas. Los pumas están atacando a sus animales, esto en Andamarca, Puno. José Yupanqui está en vivo. Buenos días, José, adelante.
8: ¿Qué tal, Manuel? Buenos días, información en vivo. Efectivamente, la comunidad de Andamarca, que es jurisdicción del distrito de Santa Lucía en la provincia de Lampa, durante la semana han salido a denunciar el abandono de las autoridades, principalmente de Serfor, debido a que el día lunes ya han denunciado un ataque de parte de un puma a 4 ovejas y 6 alpacas, quienes, ya no se podía aprovechar su carne y tuvieron que enterrarlos. Asimismo, días después han denunciado el ataque nuevamente, esta vez perdieron 11 cabezas de ganado, 9 alpacas madre y 2 crías. Pese a que habían informado de este ataque a las autoridades, ellos no recibieron ningún tipo de respuesta, por lo que han optado también por implementar cercos eléctricos. Incluso durante la noche, indicaba un dirigente de esta comunidad, utilizan cohetes de arranque para intentar espantar a estos animales, pero no es efectivo, motivo por el cual una vez más han exigido no solamente a las autoridades de la provincia de Lampa, sino también de la región, que puedan atender esta demanda y poder evitar de que sigan perdiendo más cabezas de ganado. Han recalcado de que esta carne no es posible aprovecharla, motivo por el cual de que estos animales son enterrados en la misma comunidad. 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
6: Listo, gracias por la información a José Yupanqui. Voy a conversar a esta hora con Ricardo Ball, él es geógrafo, y a propósito de un tema. La Oficina Nacional de Administración Oceánica y Atmosférica, Estados Unidos, la NOAA, ha anunciado que ya el niño Exitosa global ha comenzado y trae dificultades muy serias. Estamos hablando de un calentamiento muy notorio en la superficie del Océano Pacífico Ecuatorial. ¿Cómo está, señor Ball? Buenos días, bienvenido a Exitosa.
9: Buenos días, Manuel, ¿cómo estás? Mucho gusto.
6: Gusto de saludarle también. Explíquenos, por favor, qué significa este detalle que nos da, ¿no? Que parece una confirmación, porque habían estado señalando que aparentemente vamos a estar de todas maneras con este fenómeno del niño global. Algunos le han estado llamando, ¿cómo le decían, Tania, al niño global? Un niño que se habla que va a tener un nivel hasta catastrófico. ¿De eso estamos hablando ahora mismo?
9: Bueno, como tú bien dices, en este momento, digamos, las instituciones que están haciendo monitoreos permanentes del niño, nos están confirmando que las condiciones para un niño están dadas. Eso en primer lugar. Lo que sucede es que, como tú sabes, el niño tiene un ciclo en el que en verano tiene su pico. Y aparece usualmente en diciembre, un poco antes, un poco después, de ahí su nombre, porque está relacionado con la Navidad, y los pescadores lo vincularon con el niño Jesús, ¿no es cierto? Entonces, lo que está sucediendo es que, claro, estas condiciones se están dando muy temprano, ¿no? Se están dando varios meses antes, y si aplicas las proyecciones, podría ser que tengamos un niño extraordinario, ¿no? La prensa a veces está llamando esto pues un niño Godzilla, un super niño, ¿no? Sí. Los científicos prefieren llamarlo un niño extraordinario. Okay. Que además, nosotros en el Perú lo conocemos bien, porque hemos tenido a lo largo de nuestra historia reciente, estos eventos de manera repetitiva, ¿no? Lo hemos tenido en el año 54, en el año 83, en el año 71, en el año 98, y luego incluso en el siglo 21, del último, el del 2017.
6: ¿Alguna relación?
9: Sí, se espera que sea un niño, que las condiciones además se mantengan y que tengamos un niño bastante, bastante alto, ¿no? Bastante fuerte.
6: ¿Qué significa tener un niño bastante fuerte? ¿Qué va a pasar concretamente en el Perú? Porque de manera general, la Oficina Nacional de Administración Oceánica y Atmosférica señala, por ejemplo, aumento de lluvias, ¿ok? Sequías en otro lado, olas fuertes de calor, pero concretamente en Perú, en esta parte de Sudamérica, ¿qué podría suceder?
9: Bueno, como también bien dices, el niño ya se conoce como un fenómeno global con efectos diferentes en diferentes regiones del mundo. En el caso peruano, lo que tenemos es, dependiendo de qué tan grande sea, vamos a tener lluvias muy fuertes, un aumento de las temperaturas en la costa norte, pero esto podría llegar hasta la zona, hasta la costa central e incluso hasta la costa sur del Perú, ¿no? Ahora, los efectos son devastadores en el caso de un niño grande, ¿no? Te pongo un poco el ejemplo de lo que pasó en el año 2017 en Piura, ¿no? En Piura, en un solo día cayeron 8 centímetros de agua. Esto puede parecer muy poco, pero estamos hablando de cantidades importantes que además no es un día aislado, ¿no? Más o menos en un solo mes cayó 0.5 metro de agua en el mes de marzo del 2017, ¿no? Entonces, claro, el desierto se satura, los ríos se salen, los campos agrícolas son arrasados, inundados, los canales son destruidos. Esto afecta, por supuesto, a la agricultura, pero aunque los números varían, estamos hablando de casi 500.000 de personas afectadas solamente en Piura, alrededor de 100.000 damnificados, alrededor de 20.000 viviendas destruidas, más de 50.000 viviendas afectadas. Es decir, prácticamente hay que rehacer un departamento después de un fenómeno del Niño. Estamos hablando de 70 colegios destruidos, 6 centros de salud, solamente en Piura, insisto, ¿no?
6: Ahora, este niño global del que se habla desde esta Oficina Nacional de Administración Oceánica, ¿qué relación guarda con el niño costero, con el que, según nos han dicho en FEN, ya estamos conviviendo desde hace un par de meses y que incluso acaba de anunciar hace un par de días que pasamos de la condición de niño débil a niño moderado? ¿Son dos fenómenos distintos? ¿Es el mismo fenómeno? ¿Se complementan en algún momento?
9: Es básicamente el mismo fenómeno, solamente que estamos hablando de, digamos, una espacialidad diferente, ¿no? Unas dimensiones distintas. Pero el niño básicamente son aguas que regresan, ¿no? Desde el Pacífico Central hasta el Perú. Entonces, es masa de agua caliente, crea condiciones nuevas, y por supuesto también afecta la pesca, afecta el transporte, porque estamos hablando de una gran cantidad de carreteras destruidas. Yo creo que las condiciones, además, para el Perú son especialmente delicadas, porque como estamos en un contexto de electoral, nos vamos a encontrar que en los próximos meses vamos a tener una campaña para municipios y elección de gobernadores. Entonces, probablemente nuestros políticos estén más preocupados por esta competencia de simpatías, ¿no? En vez de estar preocupándose por fortalecer el sistema de gestión de riesgos, por ejemplo, ¿no?
6: Okay.
9: Todavía tenemos varios meses para tomar decisiones. Vamos a tener cambios.
6: ¿En qué tiempo,
9: a más o menos? Primero de enero.
6: Más o menos, ¿en qué tiempo se proyecta podría llegar los efectos más duros de este niño a Perú?
9: Por supuesto, van a ser en el mes de diciembre, enero, febrero y marzo. Okay. Entonces, como te estaba comentando, claro, si además tenemos nuevas autoridades, ¿no? Van a estar recién acomodándose, los presupuestos no van a estar aprobados, no vamos a poder tener ejecución. Es muy importante, más bien, trabajar la parte preventiva, ¿no? Durante estos meses, porque todavía tenemos 6, 7 meses para poder prepararnos todo lo que se pueda, lo que tenemos que hacer es trabajar la parte de infraestructuras, pero no solamente infraestructuras, sino también las capacitaciones, el fortalecimiento de los de las municipalidades, el fortalecimiento, la revisión, por ejemplo, de las infraestructuras. Hemos visto que llueve un poquito y a veces llueve dentro de la sala de operaciones de los centros de salud, ¿no? Es muy importante porque va a ser afectado, además este es un trabajo que tiene que ser va a ser afectado a la agricultura, el transporte, la salud, la educación, los colegios, quedan inutilizados, ¿no? También vivienda, porque por supuesto al ser zonas inundadas, las aguas se mezclan con los desagües.
6: Ciertamente. Entonces, ahora, sí, para terminar, si le pediría a usted una comparación, diría que lo que se está viniendo en proyección es un escenario muy parecido al 17, entonces.
9: Es muy probable que sea parecido o peor. Entonces es mejor prepararnos, ¿no es cierto? Y que tal vez con suerte no sea tan importante el fenómeno del Niño, pero haber desarrollado capacidades, haber reforzado nuestras instalaciones clave, ¿no? El haber invertido en programas de prevención, ¿no? Que de repente llegue y no estemos listos.
6: Como ha pasado siempre. Ok. Señor Ricardo Bolas, y usted, muy gentil por respondernos. Que tenga buen día. Ok, ahí está. Otra vez, advertidos estamos. No sé por qué no hacemos la tarea. Me voy a la pausa, regresamos inmediatamente. Estamos en Exitosa y somos la voz de los que no tienen voz.

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1: Luego de ejercer de anfitrión en la edición del 2010, Sudáfrica está de vuelta en la cita mundialista con el reto de clasificar por primera vez a octavos de final en su historia.
2: El país africano, que hará su estreno nada más ni nada menos que en el partido inaugural del torneo frente a México, buscará mejorar su actuación en su cuarta participación de la gran cita.
1: Bajo la dirección técnica del belga Hugo Broos, los sudafricanos tienen el objetivo claro: superar por primera vez la fase de grupos.
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0: La temperatura en Lima 19 grados, Ayacucho 9, Huánuco 15 grados, 7:31 a.m. Al 98.25% de las actas contabilizadas por la OMPE en el marco de la segunda elección presidencial, Keiko Fujimori obtiene el 50% de votos, mientras que Roberto Sánchez el 49.9%. Son al momento 1.303 los votos que separan a ambos candidatos a la presidencia de la República. Por otro lado, en comunicación con Exitosa, el geógrafo Ricardo Boll señaló que se espera la presencia de un fenómeno del Niño fuerte con significativos cambios atmosféricos en nuestro país.
1: Sí, se espera que sea un niño, que las condiciones además se mantengan y que tengamos un niño bastante, bastante alto, ¿no? Bastante fuerte. El niño ya se conoce como un fenómeno global con efectos diferentes en diferentes regiones del mundo. En el caso peruano, lo que tenemos es, dependiendo de qué tan grande sea, vamos a tener lluvias muy fuertes, un aumento de las temperaturas en la costa norte, pero esto podría llegar hasta la zona, hasta la costa central e incluso hasta la costa sur del Perú. Los efectos son devastadores en el caso de un niño grande, ¿no?
0: En el ámbito regional tenemos información en vivo desde Arequipa con nuestro compañero Richard Calcina. Adelante, Richard, bienvenido.
2: Información en vivo, una vivienda acabó en cenizas tras un fuerte incendio registrado en la parcela 11, esto en el distrito de Majes, provincia de Cayoma. Hasta el lugar tuvieron que llegar miembros de seguridad ciudadana y los vecinos, quienes estaban intentando apagar el fuego, pero sin embargo fue imposible. Las pérdidas son cuantiosas, según lo que refieren los vecinos, encontraron electrodomésticos, televisores, muebles que se hicieron cenizas. Hasta el lugar también tuvieron que llegar miembros de la compañía de bomberos para poder controlar el siniestro. Posteriormente llegaron los propietarios, quienes manifestaron perderlo todo en este incendio, por lo que están pidiendo ayuda. Según la información de los bomberos, este siniestro se habría producido por un cortocircuito que habría avanzado hasta quedar en cenizas toda la vivienda. Desde Arequipa informó Richard Calcina para Exitosa, la voz de los que no tienen voz.
0: Ahora nos trasladamos a otro punto de Arequipa, esta vez con nuestro compañero Jaime Benavente. Contigo, Jaime, te escuchamos.
3: Información en vivo desde Arequipa. Durante un operativo en el distrito de Paucarpata, efectivos de la comisaría de Juan de Dios Colcapasa detuvieron a un sujeto presuntamente implicado en el delito de hurto agravado de cables de telecomunicación. Según informó la policía, los agentes recibieron una alerta sobre el presunto robo de cables y al llegar al lugar encontraron a una persona junto a un vehículo en cuyo interior se halló una gran cantidad de cables enrollados. Posteriormente, el representante de la empresa de telecomunicaciones acudió a la zona y tras realizar las verificaciones correspondientes, confirmó que el cableado pertenecía a su compañía. Además, se constató la ausencia de cables en un tramo de la vía pública, lo que evidenció el hecho ilícito. Durante la intervención también se incautaron diversas herramientas y equipos que habrían sido utilizados para perpetrar el robo. El detenido fue trasladado a la dependencia policial para continuar con las diligencias. Desde Arequipa informó Jaime Benavente para Exitosa, la voz de los que no tienen voz.
0: 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Continuamos en Exitosa Perú con Manuel Rosa.

0: es la hora, 7:37. Bueno, ya que estoy hablando de explosión, no de la orquesta, que era buenísima, además es el orgullo amazónico. Hablo de las otras explosiones que acaban de ponerse fin, supuestamente. Claro, si lo dice Trump, es cierto que hay que poner absolutamente todo en duda. Pero lo que ha ocurrido en las últimas horas, Dios que me esté escuchando, sea real esto, dicen que se ha parado el asunto, se ha detenido. Y Trump está hablando de un gran acuerdo de paz. Esto está entrecomillado, es su expresión. Gran acuerdo de paz. Y otro entrecomillado de frase de Donald Trump: he puesto fin a la guerra con Irán. Este gran acuerdo resolvería el conflicto y se supone que en las próximas horas o dentro de 2 días se reabriría el estrecho de Hormuz. Señor, haz posible ese milagro. Se baja, se estabilizan los precios del petróleo, baja y se estabiliza el precio del combustible, baja y se estabiliza el costo del flete en el transporte, y ese bendito 1.5% de incremento global del costo de vida baja. Porque es lo que han calculado los expertos, los economistas internacionales. A partir de la guerra, con esta locura de Trump y de Netanyahu, hay un incremento entre el 1.5 y 2% del costo de vida a nivel planetario. Y el efecto de una guerra. Bueno, por supuesto que el efecto mayor son las muertes, ¿no? Las vidas que se pierden. Sin embargo, lo que ha dicho Trump no ha sido aún confirmado por el portavoz del Ministerio de Asuntos Exteriores de Irán. Teherán todavía no ha tomado una decisión definitiva. Bueno, Teherán, hazlo rápido, la verdad es que tampoco estás en condiciones de exigir más. Insisto, creo que estamos a punto. Todos estamos para ya aplaudir que este asunto termine con todos los costos de muertes y de economía que hemos tenido que pagar en el mundo entero. Son las 7:39. Voy con Karen Santillán. Karen está en Jesús María. Juntos por el Perú presentó más de 2.300 recursos de nulidad de actas electorales en Perú y en el extranjero.
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0: Karen, ¿cómo estás? Buenos días, adelante.
2: Muy buenos días, Manuel, información en vivo, y estamos en los exteriores del Jurado Nacional de Elecciones, que se ha vuelto uno de los puntos clave en medio de una de las elecciones más reñidas de la historia reciente de nuestro país. Ayer, Luis Taller, jefe de personeros de Fuerza Popular, detalló que Juntos por el Perú busca anular un total de 2.300 actas electorales. De esa cifra, 600 actas corresponden al extranjero. El jefe de personeros informó que Juntos por el Perú ha solicitado ante el Jurado Nacional de Elecciones la anulación de 700 actas de sufragio a nivel nacional y alrededor de 600 del exterior. En conferencia de prensa, el dirigente aseguró que Fuerza Popular está guardando la calma, que la lideresa de esta agrupación política, Keiko Fujimori, está tranquila y que su equipo de abogados liderados por Marta Chávez y Dieter Columbo se están analizando las estrategias para afrontar dichos requerimientos. Son pocos votos los que separan a ambos candidatos a la presidencia de la República, poco más de 1.300 votos los que los dividen en estos momentos. Es por eso que la atención, los ojos se mantienen en estos momentos en el Jurado Nacional de Elecciones, que ha aumentado su seguridad por estas razones. Hay más policías que los que observábamos hace algunos días, policías antimotines que se han colocado en el perímetro de esta entidad. Nosotros vamos a mantenernos aquí a la expectativa de lo que eventualmente vaya resolviendo el Jurado Nacional de Elecciones y el Jurado Especial Electoral. Contigo.
0: Ok, gracias, Karen. Bueno, 1.751 en Perú y 600 en el exterior. Sí, la sumatoria sale 2.351, pero hay un detalle. La gente de Juntos por el Perú sabe que lo van a declarar improcedente. O sea, ni siquiera van a revisar el asunto. No, ni siquiera lo van a revisar. ¿Por qué? Porque no han adjuntado el voucher de pago. Esos recursos hay que pagarlos. Hay una, ¿cómo se llama? Una tasa. Cuando se hace gestión pública y se presenta en algún momento, se paga una tasa. Bueno, esa tasa está valorizada en 1.300 y pico. Voy a redondear a 1.300. No tengo el dato exacto. 1.325, 1.326, no sé. Ok, 1.300. Por 2.351, 3 millones de soles es lo que tiene que conseguir. Y tiene que conseguirlo ya. Ya. O sea, no la próxima semana. Ahora. Ahora. Porque hoy, mañana, pasado, porque si revisan, no le conviene a Juntos por el Perú que revise ahora el jurado, que ciertamente está concentrado en otra cosa. Pero si lo revisan, de plano van a rechazar. Porque no reúnen los requisitos. Y un requisito, dicen los abogados, sine qua non, es decir, un requisito indispensable, es adjuntar el voucher de pago. Y es lo que hasta el momento no tiene. Tiene que buscar Roberto Sánchez y la gente junto por el Perú, aproximadamente 3 millones de soles. Esta es la hora, son las 7 de la mañana con 43 minutos. A esta hora, con toda la alegría.

y que combinó aspectos modernos y también, por supuesto, históricos. Y ya en la cancha, la selección local no decepcionó y venció sin problemas a una Sudáfrica, victoria 2-0, que prácticamente no resistió ante un equipo local que mostró algunas cosas interesantes. Sin embargo, todavía queda la incógnita de cuál es el verdadero nivel, porque tendrá que superar a Corea del Sur, es verdad, y hay algunas incógnitas naturales del pueblo mexicano, porque su selección en los últimos mundiales le ha costado muchísimo ser protagonista y, por el contrario, ha tenido malos resultados. En el partido de fondo jugado en Guadalajara, Corea del Sur le volteó el partido a República Checa y fue victoria 2-1. Pero hoy debuta Paraguay. Hoy la albirroja, el primer sudamericano en jugar esta Copa del Mundo, y lo hará luego de 16 años. Mira cuánto tiempo pasó, Manuel, para que el conjunto paraguayo, hoy dirigido por Alfaro, vuelva a la Copa del Mundo, y por supuesto que hay gran expectativa en todo el país. La buena noticia es que todos los convocados están a disposición del entrenador y ya está confirmada la alineación del equipo albirrojo. Atención, Paraguay para la cancha con Gil en portería, Juan Cáceres por la banda derecha, Gustavo Gómez, el capitán de Palmeiras, además junto con Omar al derecho en la espada central. Por el otro lado, Yuri Alonso, el jugador del Atlético Mineiro de Brasil, en la mitad de la cancha,

0: hizo tremendo jugador.
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0: Y Antonio Sanabria, este es el 11. El partido se juega de las 8 de la noche. Paraguay jugará frente al anfitrión, un Estados Unidos que obviamente quiere también dar el primer golpe. Y como anécdota, hoy 12 de junio, Paraguay también debutó el mismo día en Francia 98 y el mismo día en Corea, Japón 2002. Así que bueno, son coincidencias. Creo que hoy Paraguay tiene las condiciones de poder sacar adelante ese partido y sumar sus tres primeros puntos en su regreso a los mundiales. Para terminar, otro partido, Canadá y Bosnia y Herzegovina juegan a las 2 de la tarde y mañana sí tenemos la agenda larga, ¿no? 2 de la tarde, Qatar-Suiza. Brasil debuta ante Marruecos, ya hablaremos de la canarina hoy en el equipo de deportes. Y a las 5 de la tarde juega el conjunto de Carleto Ancelotti. Haití frente a Escocia a las 8 y a las 11 tarde ya Australia frente a Turquía en esta edición de la Copa del Mundo que tiene a muchos jugadores de 40 años, Manuel. La lista ha crecido y es el mundial donde más convocados de 32 y 40 años tiene. ¿Qué pasa? ¿Se puede jugar ahora el fútbol hasta más viejito? Definitivamente tiene que ver mucho la tecnología, la recuperación, la medicina, la alimentación y toda la tecnología puesta al servicio del fútbol que ahora permite que jugadores como Cristiano Ronaldo a los 41 se mantenga vigente. Todo esto y mucho más en Exitosa Deportes desde las 2 de la tarde.
1: Listo. Oscar, un fuerte abrazo y por supuesto estamos atentos a Exitosa Deportes, 2 de la tarde en Exitosa.
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1: Claro, es verdad que la tecnología ayuda mucho hoy, la tecnología y la medicina al servicio de la

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1: Hola Guido, ¿cómo estás? Buenos días.
2: Buenos días, Manuel, ¿cómo estás? Buen viernes.
1: Nuestras exportaciones superan, hasta ahora, 35 mil millones de dólares. En perspectiva, parece realmente un gran año. Guido, te escuchamos.
2: Bueno, sí, Manuel, estos primeros cuatro meses, el incremento de las exportaciones es de 36%. Imagínate, en cuatro meses, comparado con los cuatro meses del año anterior, se ha incrementado en 36%. Esa es la cifra de los 35 mil millones que tú has señalado. Ahora, vayamos a detallitos. De esos 35 mil millones, 24 mil, casi 500, casi 24 mil 500, son 24 mil 400 millones, vienen de minería, de minerales, básicamente por incremento en volumen y sobre todo en precios internacionales. Hablo de cobre, hablo de oro, etcétera, que hacen que de esos 35 mil millones que tú has mencionado, 24 mil 500 sean de minerales. Seguimos siendo una economía muy vinculada a minerales. Sin embargo, ahí hay bonitas noticias también. Incorporamos ahí metalurgia y entonces estamos desarrollando ciertas aleaciones de plata, cierta, trabajo en zinc. Se está haciendo buena refinería en zinc y eso ayuda muchísimo a la perspectiva, porque cuando tienes 24 mil millones de minerales, ojalá tuvieses 24 mil millones en siderometalurgia, y eso sería espectacular. Por ahí, los mismos indicadores nos van diciendo por dónde tiene que caminar nuestro país. En pesca hay noticias buenas, en pota hay buenas noticias, en productos congelados, pero imagínate, pues solo aportan 1.800 millones de los 35.000. Ahí en pesca, generar valor agregado se vuelve fundamental. Y nuestra agroexportación, de los 35.000, 4.000 millones vienen de agroexportación. El 43% de todos estos montos gigantescos que hemos hablado se van a China, Manuel. O sea, China es nuestro gran mercado hoy en día. Y uno que está apareciendo y que no hay que descuidar y hay que trabajarlo mucho más es la India. Por ahí, hacia el Asia Pacífico, es nuestra gran posibilidad de seguir creciendo. Eso es algo importantísimo también, Manuel. Ojalá que el fenómeno del Niño este que están anunciando a toda mecha, ojalá no nos afecte este año y nos baje la velocidad esta de crecimiento que estamos teniendo. Así, ojalá que el nuevo gobierno se ponga las pilas, porque este de acá ya está totalmente vencido, para prevenir los efectos negativos que vamos a tener con el clima.
1: Ok, Guido, que tengas buen fin de semana, un abrazo.
2: Bueno, gracias, cuídense mucho.
1: Sólida la economía, sí. La macroeconomía, sí. Pero acaban de escuchar a Guido. Sí, punto y aparte. Dependemos en un porcentaje altísimo de un sector económico, minería. Y dependemos de un cliente en el mundo entero, China. ¿Qué deberíamos hacer? Bueno, pues ampliar el abanico de productos de exportación y buscar más chinas, más clientes, para poder tener una diversidad de cartera de productos y también de clientes, para que la economía sea cada vez más sólida, más fuerte en nuestro país. Precio del dólar, compra 3.38, venta 3.41. No baja bien el dólar, ¿eh? No baja. No llega a su precio antes del susto de que gane este Roberto Sánchez, que llegó hasta 51, pero antes de eso hemos estado en 34, 35, 36. Son las 7 de la mañana con 52 minutos. Exitosa por el mundo con Miguel Ángel Rodríguez Mackay.
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1: Miguel Ángel, ¿cómo está? Buenos días. Adelante, por favor.
3: Manuel, amigos de Exitosa y de toda la patria, desde Rosario, Argentina, esta vez constituir en la meca del derecho panamericano, y yo diría mejor iberoamericano, juristas de diversas partes del continente, de España, Portugal, Francia, reunidos aquí para discutir sobre los temas del derecho y del derecho internacional, emulando a Alberto Ulloa, Sotomayor, a Víctor Andrés Belaunde, a José León Baranderán, a Mario de Zamora Valdés. Y las discusiones esta semana son, por supuesto, en el tema de Irán y la guerra con Estados Unidos y con Israel, que precisamente en las últimas horas Donald Trump, Manuel, ha anunciado la cancelación de los ataques que los había él mismo anunciado solamente hace pocas horas. Y esta cancelación, ha dicho Donald Trump, se debe fundamentalmente a que han llegado a un acuerdo en los puntos más álgidos, los puntos más difíciles en esta guerra en el Estrecho de Hormuz, que geopolíticamente sigue siendo la más convulsa. Cuando anunció los ataques, el dólar subía, y ahora que los cancela, el dólar baja, para que entendamos que la economía se maneja en torno de la especulación, y por eso es que la economía con la política internacional van de la mano, siempre una al lado de la otra. Esperemos que estos acuerdos, ojo, no incluyen a Israel, pero qué bien que Israel está de la mano pendiente de lo que haga Estados Unidos. Es fundamentalmente Estados Unidos, por supuesto, que con Irán, que es el partero del otro lado en esta guerra, y todos los países árabes, o mayoritariamente de todos los comprometidos, Emiratos Árabes, Arabia Saudita, Qatar, Turquía, Pakistán, Bahrein, Kuwait, Jordania, Egipto, estoy pensando en todos ellos. Creo que si se logra el acuerdo, Manuel, será extraordinario para la paz, pero tengo que decirlo con la objetividad que aquí hemos estado discutiendo hasta anoche con los juristas de las Américas. Esto cambia día y noche. Ojalá que Teherán, que habría dado luz verde también a todo este proceso, que es el quien mantiene la actitud más recalcitrante, pueda dar estos visos que tanto se espera, y que se anuncie esta paz que seguirá a este proceso de alto el fuego finiquitado, una paz permanente que el Medio Oriente, que el Estrecho de Hormuz se merecen. Vamos a estar atentos, Manuel, en lo que vaya a pasar en las próximas horas, y aquí siguiendo las discusiones en torno de lo que pasa en el derecho internacional, muy movido por el poder planetario. Gracias, buena mañana con todos ustedes.
4: Muy bien. Gracias, Miguel Ángel Rodríguez Mackay, ex canciller de la República, reconocido internacionalista, por alcanzarnos las informaciones más importantes del mundo. Bueno, a propósito de informaciones del mundo, una cosa chiquita y rapidita. Mi amiga Maude Chagua, que vive en España y que ha sido miembro de mesa en estas elecciones, me dice hoy lo siguiente. En Madrid hay más de 100.000 electores, más de 200 mesas. En cada mesa estábamos como 500 electores. En la primera votación, o sea, la del 12 de abril, votamos 300 personas en mi mesa. En la segunda no llegamos ni a 150. Sí, pues, es cierto. El ausentismo es impresionante. Había un ausentismo de cerca del 75%, apenas 25-26% de peruanos del exterior votaron. 309.000 votaron cuando hay 1.200.000 habilitados para hacerlo. Son las 7 de la mañana con 57 minutos. En los siguientes segundos ya hablemos claro con Nicolás Lúcar. Estará en nuestros estudios el presidente de la República, José María Balcázar. También en nuestra conexión macroregional estaremos enlazados con Exitosa Huancayo, Cusco, Chiclayo y Tarapoto para conocer la visión de las regiones sobre el conteo de votos que da ligera ventaja a Keiko Fujimori. Quédense con Exitosa, Nicolás está listo, hablemos claro también. Amigo, hasta el lunes, disfruten de su fin de semana.

0: 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La hora en Exitosa, 7:58 a.m.
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0: presencia en una cita mundialista tras su última participación en 2014, edición en la que estuvo muy cerca de clasificarse por primera vez a los octavos de final.
1: Tras acabar invictos en las eliminatorias africanas, con 8 victorias, 2 empates y sin encajar un gol, los marfileños tratarán de trasladar ese momento a la fiesta del fútbol de selecciones.
0: Bajo el liderazgo de su capitán Franck Kessié, Costa de Marfil apunta a ser protagonista en el grupo E, donde enfrentará a Alemania, Ecuador y Curazao.
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0: Hace 5 años, en este mismo estudio, yo dije, por escaso margen, el profesor Pedro Castillo, sorprendiéndonos a todos, ha ganado las elecciones. Porque las había ganado. Y se pretendieron dar interpretaciones absolutamente alucinadas algunas de por qué había ocurrido esto. Es decir, para algunos se trataba de una conspiración donde había espías cubanos y Maduro y los ponchos rojos de Evo Morales y no sé qué más. Sin entender que lo que simple y llanamente estaba ocurriendo es que somos un país en el que un sector muy importante de la sociedad no es beneficiario del crecimiento. Que el crecimiento económico no les ha cambiado la vida. Y que mientras estamos celebrando, ¿no?, cómo aumentan nuestras exportaciones y cómo sube el precio del mineral y cómo se multiplica el precio del presupuesto, hay demasiados peruanos sufriendo por tener agua ese día, por la precariedad en la que viven, por la catástrofe de los servicios públicos, por atender a sus hijos anémicos o desnutridos crónicos, por ver de qué va a comer su familia ese día, porque viven de trabajos absolutamente precarios, donde literalmente cada día resuelves lo que vas a comer al día siguiente. Y inevitablemente ese estado de cosas iba a producir o iba a tener una manifestación electoral y no se quiso entender. Nos hemos demorado 5 años en escuchar hoy a los líderes empresariales hacer ese diagnóstico. Eso es lo que está pasando en el Perú. Eso es lo que explica el voto de mucha gente y no alguna conspiración internacional absolutamente delirante. Nos ha costado mucho entendernos, entender lo que está pasando en el Perú. Y la gente de dinero sacaron 20 mil millones, espantados, nos íbamos al comunismo. ¿Qué comunismo? Yo les decía, ¿qué comunismo? Castillo venía del partido de Alejandro Toledo, pregúntenle a Lucho Taiz. Por Dios. Y el señor Vladimir Cerrón y su grupo, sus características principales eran su oportunismo y su corrupción, como se ha probado. Todos, miran a Dina Boluarte, marxista-leninista, según el...
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Esto continúa en exclusiva en tu radio, el nuevo sencillo del grupo CNCO, Para Enamorarte. Escucha bien, esta noche busquen el logo del grupo en alguna parte de la ciudad. La señal los llevará a una fiesta secreta con CNCO.

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1: En general hay distintos momentos. Uno de los problemas actuales tiene que ver con la agricultura, ¿no? O sea, digamos, el actual cambio de temperatura que afecta los cultivos en el país, pero también en el caso, en la medida en la cual se avanza, vamos a tener problemas tanto en la costa, la sierra y la selva. En el caso de la costa, fundamentalmente la zona más vulnerable ha sido históricamente el norte del centro y norte del país, ¿no? Hay que recordar que en el año 98 se preparó hasta Lima, pero no consideraron Ica, tomando como referencia el niño en 1983 y el niño en 98, justamente donde causó graves estragos en el departamento de Ica, fundamentalmente en la ciudad que fue inundada, ¿no? En el caso de la sierra, existe una probabilidad, no en todos los niños ocurre, pero en la mayor parte de ellos se presentan sequías y heladas, ¿no? Sobre todo en los siguientes meses, y esto genera pérdidas de cultivo y pérdidas de ganado, fundamentalmente auquénido, y ahí hay un problema que enfrentar, ¿no? Tanto en la costa como en la sierra, el tema de la agricultura, existe un seguro agrícola catastrófico por parte del Estado, pero que tiene que ser activado y tiene que ser actualizada la información, sobre todo tratar de incorporar a más de 500,000 de pequeños productores agrarios que no están inscritos en el seguro agrario catastrófico y en caso de ser afectados no van a recibir nada. En el caso de la Amazonía, lo que tenemos es antecedentes fuertes de incendios, sequías, incendios forestales, ¿no? Los incendios forestales han sido muy graves en la Amazonía durante los fenómenos del Niño y casi ha habido un descuido del Estado para atender esos problemas. Felizmente ahora hay un avance importante en las propias organizaciones de nativas. AIDESET tiene una experiencia bien interesante de preparación frente a los incendios forestales. Entonces, esto es a grandes rasgos el tema de afectación. En el caso de las ciudades, tenemos, digamos, preocupación porque el riesgo de que puedan ser afectadas ha aumentado con la ocupación de zonas.

0: organización de la población, y creo que es fundamental que el Estado y todas las instancias del Estado convoquen prontamente a las organizaciones y sobre todo en las zonas de mayor vulnerabilidad para prepararse y responder frente a los desastres, ¿no?
1: Excelente. Excelente comentario y sobre todo reflexión. Efectivamente, la población tiene que ya estar organizada. Muchas gracias a nuestro invitado Pedro Ferradas, experto en gestión de riesgos de desastres. Muchas gracias por su tiempo. En los 5 años que tengo aquí en Exitosa, hemos recibido a muchos gobiernos locales y regionales pidiendo que sus distritos o regiones se declaren en estado de emergencia, ya sea por puentes colapsados, ya sea por huaico, deslizamientos, por la activación de quebradas, y muchos de ellos me han dicho: me he reunido con Pedro Castillo, me he reunido con Dina Boluarte, me he reunido con Jerí, me he reunido con Balcázar, y entonces no podemos avanzar porque tenemos un cambio de ministro, de directiva, de ejecutivos, y no avanza. El siguiente presidente que pueda llegar el 28 de julio tendrá que tener un gran gabinete y que se quede los 5 años por la estabilidad y el crecimiento del país. Los alcaldes, los gobernadores regionales no pueden dialogar cada 5 meses, 6 meses con un presidente distinto, con expertos distintos. Vamos a dar la última actualización que nos presenta OMPE. Usted puede darle seguimiento, le pido que lo haga tablet, que pueda estudiar, ver cómo votó su región, distrito, el país donde vive, si es que está afuera. Al 98.269% la candidata Keiko Fujimori presenta 50.005%, lo que significa, lo que equivale a 9.037.236 votos. Y luego está el candidato de Juntos por el Perú,

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bienvenidos a la ciudad de Lima, Perú. Hora local 5:30 de la mañana. Gracias por volar con nosotros. Saludos a los que regresan a esta tierra prodigiosa, Lima, Perú.

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